0: ya la fiebre del fútbol no para. Y ya gracias a Dios que haga, llegó la Liga MX.
1: Algo por el estilo.
0: El Cruz Azul va a volver al Estadio Azteca, compañera, para que no ande preocupada usted por tanto, con tanto estrés.
2: Ya de grande estaba rimuestos. Yo preocupadísima.
0: No
2: que
0: tiene.
2: Siempre sí, que siempre no. Juegan con mis sentimientos.
0: Pero ¿quién somos nosotros para hablar de esto? Mejor que hable el experto. Él es el nuevo atlantista de la radio. ¡Max, viejo! ¿Qué dice el viejo?
3: Cansados del mundial, ya todos esperamos la Liga MX y ¡oh, sorpresa! Es la peor liga del mundo. ¡Qué partidos tan feos, tan malos! No. Pinchurrienta liga, por eso estamos como estamos, por eso no hay descenso ni ascenso. ¡Caray, compadre! ¡Qué bonitos partidos tuvimos el día de ayer!
0: Lo único bueno de este asunto que sucedió después de la junta, Max, es que tu Celaya toda la vida no se va a ir a Veracruz. Ahí se van a quedar. Es lo único rescatable. Los toros.
3: No, o sea, sí se fueron, pero salió uno nuevo.
0: Válgame, no te digo, pues.
3: O sea, el original sí se fue, ya son piratas de Veracruz. Entonces llegó un cuate y rescató un equipo acá pinchurriento y lo sacó al flote, carnal. Y ahí vamos.
0: La canción. Los nuevos toros.
3: Ayer, jornada 1 del fútbol mexicano entre el Atlético de Madrid y el Barcelona de Tebu. Tuvimos al Necaxa y al Atlante. El Atlante en su regreso a las grandes ligas. Válgame Deus. La Cruz Azuleón, la Atlantizulearon. Fatal, carnal. Tenían todo de gane. Venían ganando 1-0. Y en los últimos 10 minutos del partido, pomas, carnal. Le dan la vuelta el Necaxa. Al final, al minuto, creo que 90, ya hay sopas, carnal. Como que el árbitro estaba aburrido y dijo, vamos a ponerle un
0: penal. Para poner a algo bueno para el Necaxa. Y el caón se enojó.
3: Y como ya estaba el empate muy ahí, todavía estaba aburrido, el árbitro dijo, ¿sabes qué? Pues voy a regar 10 minutos a ver qué pasa. Y sopas, carnal, gol del Necaxa. Pero bueno.
0: Y el caón estaba bien enojado,
3: cabrón. Se quedó sin cuello, cabrón. Quedó sin cuello y el Hobbit Bermúdez le crecieron las orejas, cabrón, de tantos gritos. Y bueno, por otra parte, los Tigres sin Guiñac visitaron a los Cholos sin Morita y otro. Bueno, haz de cuenta que el árbitro dijo, está calientito el mundial, voy a agarrar todo lo que pasó, todo lo polémico lo voy a poner en este partido y voy a sacar tarjetas amarillas por doquier, sí señor, amonestados todos los 23 jugadores y luego voy a anular todos los goles que haya, anuló como 54 goles, compadre, no. Luego expulsó al Búfalo, jugador de Tigres, que se le ocurrió agredir con la boca en la mano. O sea, todo lo malo que pasó en el Mundial pasó en el partido de Cholos contra Tigres. Pero bueno, aún así, los Cholos sacaron la victoria y son el superlíder. 3-1 le ganaron a los Tigres.
0: Bueno, ahí está, los Cholos, el cholaje a todo lo que da. Salud para toda la gente de TJ, toda la gente de Tijuana, Tijuana.
3: ¿Qué partidos hay que rescatar? Cruz Azul, visita al Atlético San Luis, nuestros zorros del Atlas, oye.
0: Que será técnico, sí. Ayer estamos en la nota y mandaron un mensaje que ya habían tenido técnico nuevo.
3: Qué manera de bajar ese balón un día antes de empezar la jornada, el partido, y ¡pum! Entrenador nuevo, Hernán Crespo. ¿Qué hubo, papá? Aquí hay pasto, pastura y quien los cuide. Y ojo, el Atlas se armó muy bien, o sea, trae buena plantilla. Hay billete y ojalá, pero mi bronca aquí es cómo se van a comunicar. Ojo, nuevos fichajes del Atlas. Jorge Sánchez, mexicano. Ok, ya lo vimos en el Mundial. Está Duke, que la rompió, es caboverdiano. La rompió en el Mundial. Milton Valenzuela, argentino. Está Luis Esteves, portugués. Luego tiene allá el marroquí. ¿Cómo se van a comunicar, compadre? Pero bueno.
0: El fútbol es un
3: universo. Arriba el Atlas, señores.
0: ¿Qué se sentirá irle a un equipo pobre? La verdad, no sé. Es más o menos que se siente.
3: Arriba el Celaya. Y bueno, ya para el domingo las Chivas reciben al Toluca y el América visita a los Gallos de Querétaro. Así es, cosas en la liga. Hablemos un poco de mundial, señores. Esto es una infamidad. Ya estoy harto. Quieren hacer, haz de cuenta, la NFL. ¿Cómo está la cosa? Por primera vez en la historia, señores, los campeones de la Copa del Mundo recibirán un anillo de campeón al estilo
0: NBA,
3: Grandes Ligas,
0: NBA,
3: Estados
0: Grandes
3: Unidos.
0: Ligas, NBA y NFL, al estilo gabacho. Y un show, y un show de medio tiempo de 2 horas y media.
3: No estoy a favor de eso. No, ya perdimos todo lo que era de antes.
0: Y bueno, pues bueno, el domingo, para el domingo, resultado, Max.
3: Ay, golón, no sé, carnal, no sé.
0: De uno, güey, pues pero... sí, comprométete, jálate.
3: No, ¿por qué, güey? ¿Por qué me pones en la espada y la pared? Gana Argentina 2-1.
0: 2-1, Argentina. Bueno, ahí está, Argentina, España y España-Argentina. Compadre, ¿algo quieras agregar el día de hoy? Viernes de tasajear el matorro, compadre.
3: Viernes de tasajear el matorro. Buenas noticias, dejando a un lado el fútbol. México es campeón del mundo, señores. Sí, no de fútbol, no. Pero hablemos de yucateco, Víctor Méndez, que se proclamó campeón absoluto en el Campeonato Mundial Sub-17 de levantamiento de pesas.
0: Ay, ¿los yucatecos sabes en qué son campeones?
3: ¿En qué?
0: Jalón de cabello. ¿Qué me jaló mi cabello? Ah. Son campeones en jalón de cabello. Saludos a toda la gente, pues, de Yucatán. Oye, ahorita regresamos. ¿A quién vamos a enamorar hoy?
3: Bomba, una mexicana, una yucateca.
0: Pues ya que no quedó nada, que no enamoramos a ninguna del mundial, a una mexicana. Bueno, ahorita regresamos. No le cambie, ya regresamos. Es el show número 2 de la radio.

0: como no pudieron enamorar a ninguna de otro país, ¿qué? Terminaron con una de su rancho. ¿Cómo enamorar a una mexicana? ¡Mexicana! ¿Qué fruta vendía? Aquí en Buenas Tardes con el Patrón, estas son las enamoradas de Max. Hoy llegando al final de este segmento durante el Mundial.
1: Ah. Bueno, pues sí. Como no tuvimos suerte ni con ninguna de en otro continente, pues ni modo. Vuelve el perro arrepentido con la cola entre las patas para enamorar a una mexicana.
2: Ay, pobrecito. A ver.
1: ¡Jálate, viejón! ¡Jálate, viejón! Pero ahorita, antes de eso, Max, en exclusiva, se va a echar una bomba.
3: ¡Hombre, espérate, espérate, compadre! ¡Aguanta, carnal! Señores,
1: ¡qué pasiones!
3: Se termina esta gran sección. Usted no diga pío, no diga papá, soy feo. Si usted se considera feo, pero recuerde que el verbo mata carita, y aquí aprendió muchos poemas, muchos piropos con los que pudo conquistar muchas mujeres de todas las nacionalidades, pero valió queso, compadre, no. Valió queso, somos un fiasco, yo no tengo novia, no agarré nada, este no. Mundial, entonces...
1: Ni una gripa agarramos, nada.
3: Cerramos con broche de oro, como buenos mexicanos, creativos y alcahuetes, dicharacheros que somos... pues nada, algo que salga del corazón. Sí, algo que salga, bonito.
1: Algo bonito. Yo voy a echar una bomba. A ver, la primera, tú también, Estefanía.
2: Ay, yo también.
1: Sí, estoy preparándote una bomba. Ah. Ahorita en este momento. ¡Ahí le va, pleba!
4: ¡Bomba!
1: Del cielo cayó un pañuelo. Trae olor a campamocha. ¿Cómo quieres que te quiera si te apesta la boca?
4: ¡Bomba!
1: ¡Bomba! ¡Qué perra bomba me aventé!
3: Chale, carnal. Por eso no tienes novia, nada más por eso.
1: Ahí va, bomba de Stephanie Castellano para que te vayas preparando más.
2: ¡Ay, yo no me sé ninguna! ¡Ay, ayuda!
3: ¡Ahí te va la mía!
1: ¡Jálate más!
3: ¡Del cielo cayó!
1: ¡Espérame! Tenemos presentación, compadre. Ahí te va, mira, ahí va. No estaba preparado. Ahí va. ¡Bomba!
3: Del cielo cayó un pañuelo bordado de ceniza. Abre tu f***o mestiza. ¿Qué te va, mi loca? ¡Bomba!
1: Stephanie, con ¿qué? Ustedes, la bomba, Stephanie.
2: Ay, es que yo no tengo rimas. Ay, ¿qué voy a hacer?
1: Tú puedes, compañero. Tú puedes. Espera.
2: Bomba. Del cielo cayó un pañuelo. No tengo ni idea.
1: No, compañera.
3: En territorio cementero. Arriba Cruz Azul.
1: Aunque no tengan ni dónde jugar los güeros.
2: Aunque no tengan dinero.
1: Que no tengan dinero. Somos un fracaso en las bombas, plebada. Definitivamente, dijo. Pero bueno, mejor enséñanos, compadre. Síganos diciendo cómo vamos a enamorar a mexicanas, porque con una bomba, de plano no. Muy mal.
3: Carnales, si se encuentran por ahí una paisa muy bonita que se quieran ligar, que se quieran cenar por ahí en las calles, en su changarro, en el negocio, donde quieran. Ahí va este bonito poema de un mexicano para una mexicana con mucho cariño. Espero les guste. Saca la pluma, compadre, y apúntale jalao, rápido porque jalao, está largo.
1: Jalado, viejón.
2: Ya, mira cómo terminó con toda su papelerío de todos los consejos que le has dado.
1: Deme, un libro. Un libro.
3: Vamos a rifar esa libreta, ¿eh?
1: Un libro tengo aquí. Para el próximo mundial ya tengo cómo. Luego, a ver, jálate, viejón.
3: Así es como se convence, se liga y se enamora a una mexicana y dice así. Entre más te miro, más mi amor florece. Háblale a la luna pa' que nos confiese. ¿Qué? Que una como tú, cualquiera agradece. Ven y dame un beso, deja que empiece. Con la misma fuerza de 500 reces por toda la noche y hasta que amanece. Tu sonrisa brilla y todo resplandece. Cada día contigo mi ilusión crece. En el corazón tu recuerdo prevalece. Ni con la distancia el cariño desaparece. Con solo abrazarte el miedo se adormece. Está tan bonita que a todos convence. Aunque pasen años, tu luz permanece. Con una caricia todo rejuvenece. Y cada cada detalle el amor fortalece. Si contigo sueño, mi esperanza florece. Con el agua clara que alimenta los peces, lo que por ti siento jamás desvanece. A tu lado siempre yo permaneceré. Si Dios quiere, me lo concede. Tú me das motivos para que me esfuerce. Y con tu sonrisa mi alma se estremece. Si alguna vez caigo, tú me fortaleces, porque junto a ti mi vida se engrandece y este cariño jamás desaparece.
1: Y entre más te miro, más me crece.
2: Hasta el patrón se enamoró.
1: ¡Bravo! ¡Bravo!
2: ¡Poeta! ¡Poeta, hermano! ¡Poeta, vaya!
3: Al patrón se le acaba de derretir el bistec con este
1: más
3: poema.
1: Sí, y entre más te miro y más te escucho, más me crece. Oye, la neta, gracias, Max, durante todos estos días, por habernos iluminado en este mundo tan oscuro en el amor. Muchas gracias y nos vemos en 4 años.
3: Gracias a ustedes por existir. Auf Wiedersehen. Tschüss. Bye bye.
1: Tus redes sociales,
3: Max. @MaxBolquartz. Bomba.

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0: 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Aquí llegó su vaquero, su sheriff de la información. Este sheriff del viejo nuevo este, que retrae el resumen de noticias de este viernes 17 de julio. Agarren su café de hoy, ensillen el caballo y vámonos a galope, cabalgando en la información. Hey. ¿Cómo estás, Apacha?
1: Feliz viernes, sheriff, esperando las buenas noticias.
0: Pues así que digas, pues qué buenas, pues tampoco. Porque siguen los incendios en muchas partes del país.
1: Qué fuerte, sheriff.
0: No solo de Estados Unidos, también de Canadá, que también ya están afectando allá en Nueva York, Nueva Jersey, donde se va a llevar a cabo la final del fútbol.
1: Imagínate.
0: Hijuela, y mientras tanto, en Washington siguen discutiendo por nuevas medidas impulsadas por la administración de Trump. Entre los temas que más ruido hacen están las reformas electorales y la política migratoria, mientras continúan los debates entre republicanos y demócratas. En inmigración, la Casa Blanca anunció el regreso de la política de la carga pública, que endurece algunos requisitos para solicitar la residencia permanente, la famosa Green Card. Además, organizaciones civiles continúan denunciando abusos durante operativos migratorios y piden mayor supervisión. Esto no para. Y está, parece que no va a parar.
1: Qué difícil, vaquero.
0: Cada vez la situación se pone más crítica y más crítica. En remate, el papeleo anda tan pesado que hasta el burro pidió abogado, oiga. Está cañona la cosa, oiga. En México, la presidenta Claudia Sheinbaum expresó su desacuerdo con el endurecimiento de las acciones migratorias de Estados Unidos y reiteró su respaldo a los mexicanos que vivimos de acá, de este lado de la frontera. Ir a hacer el gobierno.
1: ¿Quién sabe, sheriff?
0: Que hagan lo que sea, pero que lo hagan. No solamente puro bla bla bla para andar quedando bien.
1: ¿Tú crees?
0: Y pienso que deben de empezar por los consulados, que brinden un mejor servicio a los paisanos.
1: Va a estar difícil, sheriff.
0: Por ahí se debe de empezar, porque el buen vecino por su casa empieza. Sí. Ay, ay, ay. México, pues, ¿qué le cuento? Sigue con sus problemas. ¡Problemas con algunos gobernadores! Que ya uno fue exgobernador de Baja California, el mentado señor Rufo, que fue detenido por huachicol. Lo raro es que es un exgobernador del otro partido político que no es el que gobierna el país. Es lo raro de la...

0: asunto. Mientras que el Rocha. ¿Oyes?
1: Ey.
0: ¿Y el Rocha? Sigue libre como el campo. Así las cosas en nuestro país. En las internacionales, la tensión en Medio Oriente continúa luego de nuevos bombardeos en Estados Unidos contra objetivos en Irán. Mientras la comunidad internacional mantiene llamados para evitar la mayor escándalo de este conflicto que parece que no tiene fin. Así las cosas, el mundo está volteado. Lo que sí es un hecho que a partir del próximo domingo se viene todo normal. Porque muchos políticos estaban contentos con el Mundial.
1: ¿Y sí?
0: Por eso quisieran que durara tanto tiempo el Mundial.
1: Pero ahora...
0: se viene la triste realidad.
1: Ya se les acabó,
0: chef. Se les acabó su tiempo. Y así termina la ronda de noticias del día de hoy. Recuerden, infórmense, cuídense y no anden buscando broncas. Porque luego terminan más perdidos que vaqueros buscando señales de celular en pleno desierto. Nos escuchamos en la próxima, si el caballo y el wifi o el café lo permiten. Esto es Buenas Tardes con el Patrón.
2: Ya nos exhibiste.
0: Y así terminan las noticias. Buen fin de semana. No le cambien.

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5: ¡Ánimo, compa Miguelillo!

0: 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Y es momento de la segunda parte de Investigaciones Especiales. El Patrón nos cuenta los peores escándalos de este mundial. ¡Ay!
1: Ayer tuvo interesante plebada, si usted se lo perdió. Pues fue la primera parte de estos escándalos que se han visto pues en este mundial del 2026, donde estuvimos platicando algunos de los hechos más polémicos, pasando entre ellos que no querían que hablaran español en las conferencias de prensa, las pausas de hidratación, que la FIFA quiso cambiar el partido de México-Inglaterra, la vez que los equipos mexicanos regresó los relojes Rolex que le habían regalado, los de los palcoavientes en el Estadio Azteca. Y pues vamos con la segunda parte. Investigaciones Especiales del Patrón, compañera. ¿Qué le pareció?
2: Me pareció muy interesante y quiero saber cuáles son las otras polémicas que se dieron en este mundial. ¡Adelante, reportero!
1: ¿Te acuerdas lo que pasó con Irán? La polémica con Irán.
2: ¿Cómo no? ¿Cómo no? Y eso creo que es una de las cosas que más me retuercen la tripita, o sea, me enojan.
1: Que una mancha en el mundial por eso que le hicieron a Irán.
2: O sea, estamos hablando de un mundial que viene a promover la hermandad entre países. Se supone que es, ¿no? Que el deporte une. Y que salgan con una...
1: ¡Jala!
2: ¡Híjole! Sí, ajá, exactamente. Y que no permitan a Irán a ir a la sede que ya le habían asignado. Y que a último minuto estén buscando en dónde alojarse, en dónde quedarse. Sí se me hace un... algo tremendamente... Algo que no se hace.
1: ¡Le va! Pues, ya me enojé. ¿Sabían ustedes que un enviado de Donald Trump, Paolo Sampaoli, que propuso que Italia ocupara el lugar de Irán en el Mundial? Querían dejar fuera a Irán y meter a Italia por Irán. Exactamente.
2: Por algo las eliminatorias se hacen como se hacen e Irán se ganó su lugar.
1: Sí.
2: Y al último, se lo regalaron.
1: Exactamente. Y después de todo lo que luchó y todo, pues bueno, esa fue una gran polémica, lo que pasó con Irán en el Mundial. ¿Por qué los boletos del Mundial fueron tan caros? Es otra polémica. La FIFA utilizó por primera vez un sistema de precios dinámico que modifica los precios, las entradas en fase de grupos.
2: A ver,
1: que alcanzaron oficialmente. Es que ellos dijeron de que en Estados Unidos hicieron cuánto costaban los boletos acá en Estados Unidos para ir al béisbol, al fútbol, a la NFL, a los diferentes deportes. Supuestamente hicieron una media de precios y ahí sacaron sus números. Que la fase de grupos oficialmente alcanzaron una media de $575, más o menos. Cuando en Qatar, que supuestamente iba a ser muy caro, los boletos más caros costaron $230.
2: Imagínate. No, el doble.
1: El doble.
2: Digo, yo nunca millones he ido a un mundial, ¿verdad? Pero sí vi mucho en redes sociales de la gente que va a cada mundial que decían que incluso en México estaban súper caros los boletos comparándose con Qatar. Yo dije, wow.
1: Una de las últimas polémicas que hubo en este mundial fue las amenazas de muerte que recibió Hamilton Campas. ¿Quién es? Este, bueno, jugó en el partido de Colombia contra Suiza. Que convirtió su disparo, o sea, falló el penal. Bueno, mejor dicho, lo anotó el penal, pero aún así Colombia quedó eliminado. Después del encuentro, jugadores y familia recibieron amenazas de muerte.
2: ¡Qué horror!
1: O sea, perdón, lo falló. Sí, lo falló el vato. Lo falló y luego lo amenazaron de muerte en Colombia.
2: ¿Sabes
1: qué? Eso nos hace, recordar, compañera, que en el 94 Andrés Escobar, un defensa colombiano que metió un autogol donde se suponía que Colombia iba a quedar campeón del mundo porque traía un equipazo, lo asesinaron. Andrés Escobar, un defensa de Colombia en el 94.
2: Eso como persona me hace enojar mucho porque, como te acabo de decir hace unos minutos, ¿no? Se supone que esta justa mundialista es para promover la paz y tenemos que entender que sigue siendo un deporte. Pero que ya por perder un partido alguien tenga que pagar el precio con su vida,
1: ¿no?
2: Eso es mucho, ¿sabes?
1: Otra polémica, vamos con la siguiente.
2: Ay, ¿por qué me traes polémicas tan feas y fuertes?
1: Es lo que pasó en este 2026, compañero. Investigaciones Especiales.
2: El Patrón.
1: ¿Por qué la FIFA entregó un premio de la paz a Donald Trump? Vamos a recordar el 5 de diciembre del 2025, donde, durante el sorteo mundial, Infantino entregó a Donald Trump el primer premio FIFA de la paz. El mandatario recibió el trofeo, una medalla y un certificado por sus acciones relacionadas con distintos conflictos internacionales. La FIFA nunca explicó por qué, ni qué fue lo que pasó. O sea, no entregaron nomás, fue muy polémico. Pero bueno, ahorita regresamos con más temas, más.
2: Ya
1: me quedan 6 nada más.
2: ¿Todavía hay más?
1: Sí, en esta segunda parte, segunda entrega de Investigaciones Especiales, El Patrón. No le cambie, ya regresamos.

0: regreso, Investigaciones Especiales, el patrón presenta en este último capítulo, en esta segunda parte, polémicas en este Mundial del 2026, los escándalos del Mundial. ¡Ay!
1: Escandalazos en este 2026, ¿eh? Para que sepa, pues ya tuvimos... Sí. Si usted no escuchó la primera parte, el primer capítulo ayer, ¿dónde lo pueden escuchar, compañera?
2: En el podcast, patrón. 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Ahora sí.
1: En este mundial, como en muchos que han pasado, hubo muchos casos de racismo durante este 2026. El racismo apareció en los estadios, redes sociales, declaraciones políticas. Fíjate, ahí te va el número. La FIFA detectó 89,000 publicaciones abusivas durante la fase de grupos, una cifra 13 veces mayor a la registrada en Qatar. El 11% de los mensajes identificados tuvo un contenido racial. El francés Kylian Mbappé fue atacado por una senadora paraguaya, celeste amarilla, después de la eliminación de Paraguay. La Federación Francesa presentó una denuncia y la Fiscalía de París abrió una investigación en contra de la paraguaya. Hubo un creador de contenido, el Speed, también recibió insultos durante Argentina contra Cabo Verde. Un aficionado le pidió que fuera a llorar al zoológico. El episodio que llevó la FIFA a hacer la investigación también está investigando. Racismo, que es, la neta, no es algo que se me hace todavía que en este pleno 2026 sigamos lidiando con ese asunto. Además, una barrabasada, la neta.
2: Cierto.
1: ¿Por qué la FIFA acusaron al VAR de favorecer? Porque, mejor dicho, ¿por qué la gente acusó a la FIFA y al VAR de favorecer a Argentina? Polémica también en este mundial. Las decisiones arbitrales en los partidos de Argentina contra Argelia, Egipto y Suiza generaron acusaciones de favoritismo hacia el campeón defensor. En las redes sociales, ya ves que comenzaron a usar el hashtag de Vargentina. Vargentina, así decían. Aunque no existen pruebas de lo que es de estas acusaciones, pues hay mucha gente que dice que sí. Argel incluso solicitó la expulsión de Lionel Messi por una entrada sobre Aissa Mandy y presentó una queja de arbitraje. En los octavos de final, Egipto reclamó la anulación de un gol de Mustafa Sico. En un penal no marcado sobre Mohamed Salah y la posible falta previa que le dio al final una ventaja argentina y ganó 3-2 después de que Egipto iba ganando 2-0. La Federación Egipcia presentó una protesta formal. Discusiones sobre la expulsión de Brennan Bolo en Suiza. O sea, mucha polémica contra Argentina. Una más, el balón que pegó en el cable en la Spider-Cam durante Argentina contra Noruega. El empate de Inglaterra contra Noruega en los cuartos de final nació de una jugada que continúa bajo discusión. Después de que el saque del portero noruego, el balón pegó, güey. Pegó en una Spider-Cam.
2: Dicen que pegó, muchos dicen que no pegó. Quién sabe realmente cuál haya sido la verdad.
1: Pero bueno, ahí está. Esa es otra polémica. Nos acercamos a las tres primeras. Número tres, ya casi finalizamos. ¿Cómo murieron 4 personas durante un festejo de México? Alrededor, plebada, de 1,000,000 de aficionados se reunieron en el Paseo de la Reforma después de que México derrotó 2-0 a Ecuador y consiguió la primera victoria en una ronda de eliminación mundialista después de 40 años. Y ahí, en esa concentración, 4 personas perdieron la vida. Fallecieron por asfixia y uno más por un paro cardíaco.
2: ¡Qué fuerte!
1: Después de presentar convulsiones y sangrado gastrointestinal.
2: ¡Ay!
1: ¡Híjole! Muchas fueron muertes de personas.
2: Es que sí, fíjate que yo en algún momento sí pensé, si la multitud se aloca, esto se puede salir de control.
1: Y ya para irnos, pleba, porque tienen lo de Irán también, que ya lo platicamos.
2: Ey.
1: Que fue un abuso lo que hicieron con la selección de Irán. ¿Por qué la intervención de Donald Trump en un castigo de Folarin Bologum? El mayor escándalo de todos.
2: ¡Ey!
1: El escándalo que más se habló, según los que saben, fue lo que pasó con la expulsión de este delantero estadounidense en el partido entre Estados Unidos contra Bosnia y Herzegovina. El delantero recibió una tarjeta roja mediante una revisión del VAR y debía cumplirse la suspensión automática de un juego contra Bélgica. Pero... Antes del encuentro, el presidente Donald Trump llamó al presidente de la FIFA, Gianni Infantino, para solicitar la revisión. El comité disciplinario mantuvo la tarjeta roja, pero no suspendieron a este delantero. Pudo enfrentar a Bélgica, pero dicen que todo lo que toca Trump... Se va.
2: No, y aparte de eso, dar una mención honorífica a estas polémicas... Los viajes de Infantino.
1: También, es cierto, no compañera. Inventes.
2: O sea, el vato andaba casi en todos los partidos.
1: No, viajó mucho.
2: Gastó y contaminó un montonal.
1: Pero bueno.
2: Híjole.
1: Muchas, muchas polémicas en este mundial. No, para terminar, perdón, Bélgica venció a Estados Unidos 4-1. Pero fue una de la polémica más grande. Fue
2: claro,
1: esa,
2: claro, de que, la de... Pues es que la llamada de Trump Infantino. Presidente... ir a abogar por algo de su equipo. No, no, no. Híjole.
1: Con una llamada.
2: El deporte es el deporte, ¿sabes? Y yo creo que esa es la parte bonita del mundial, pero ya que de repente, ay, lo anden combinando con otras cosas y eso.
1: ¡Oh! Esas fueron investigaciones especiales del patrón.
2: El patrón. Gracias por su reporte.
1: En esta segunda entrega.
0: ¡Así es! Y regresamos. Esto es Buenas Tardes con el Patrón. Vaya polémicas en este mundial. ¡Ay!
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0: Estamos de regreso, está escuchando Buenas Tardes con el Patrón, el show número 2 de la radio.
1: Ay, tengo miedo.
0: Es momento de enlazarnos el día de hoy con nuestro amigo Horacio Ontiveros de Código Misterio, donde el día de hoy tenemos un tema bastante interesante. ¿De qué es lo que hablamos aquí en este segmento, Stephanie Castellano? No voy a decir que cosas misteriosas.
2: Ay, de cosas que dan miedo, que enchinan la piel.
0: ¿Qué
2: temas de investigación? ¿Qué de ovnis?
0: ¿Qué de extraterrestres?
2: ¿Qué de fantasmas?
0: ¿Qué de apariciones?
2: ¿Y desapariciones?
0: ¿Qué de continentes perdidos?
2: ¿Y
0: qué teorías de la conspiración? Y todo eso hablamos aquí en Código Misterio con nuestro amigo Horacio Ontiveros. Bienvenido, Horacio, nuevamente.
3: Gracias, patrón. Stephanie, como siempre, qué gusto saludarlos. Y pues un saludo a toda la gente que nos escucha aquí en Buenas Tardes con el Patrón. Y la vez pasada les comentaba, ¿no?, que quería platicarles estas desapariciones. Son dos desapariciones que tienen que ver con ovnis. Pero fíjense, muchachos, no estamos hablando de que, bueno, como al patrón que lo abdujeron, que no nos ha querido decir,
0: no,
3: ¿verdad?
0: No me pudieron.
2: Él piensa que fueron 40 minutos, pero quizá fueron más de 40
3: minutos. 40 minutos en este plano. ¿Quién sabe cuánto tiempo fue allá en el espacio exterior, ¿no?
0: Maybe. Pero bueno, vamos a hablar de ese tema el día de hoy, Horacio, que es bastante interesante. Sobre todo por ahorita, como está de moda que andan desclasificando todo lo que da de archivos extraterrestres a diestra y siniestra, y están saliendo más cosas, ¿no?
3: ¿Sabes qué? Sí, patrón, yo creo que esto es bien interesante porque, fíjate, o sea, en la última desclasificación, pues ya están hablando no solamente de hechos recientes, sino de hechos de más o menos 1940, y lo que se rumora por ahí, que yo creo que tendremos que platicarlo también más adelante, es de que ya supuestamente las siguientes desclasificaciones se estaría corroborando, confirmando por parte del presidente de Estados Unidos que sí hay un contacto con seres extraterrestres, porque ahorita se habla nada más de naves, pero fíjense. Hablando de naves, este caso es uno de los más importantes aquí en nuestro vecino del norte, en Canadá, porque en 1930 este personaje, Joe Lavelle, llega como siempre a orillas del lago Anicuni y de pronto dice: a ver, espérame, ¿qué pasó con toda la gente de este pueblo? Él comerciaba, ya sabes, con pieles y con grasa de animales y demás. Muchachos, llega, todo estaba abandonado. Estaba la ropa, herramientas, provisiones, la comida todavía estaba tibia, pero no había ningún alma. No había nada de gente. ¿Qué es lo que pasa? Él dice: a ver, espérame, o sea, no puede ser. O sea, ¿cómo puede ser posible que, o sea, la gente desapareció, que las pistolas, los rifles estén ahí? Lo único que le llama la atención es que los perros aparecen, los perros que siempre jalan los trineos, aparecen más adelante de este pueblo, ya desafortunadamente habían fallecido de hambre bajo la nieve. Pero los habitantes habían desaparecido. Él dice: espérame, no puede ser que se haya ido la gente, que hayan dejado sus animales y todo con lo que ellos básicamente viven ahí. Entonces dice: a ver, esto no está bien. Posteriormente, bueno, empieza a investigar. Él se encuentra más adelante, sigue su camino, se encuentra a un cazador de nombre Arnold Lawrence y le dice que si él sabía que había lo que había sucedido en el pueblo. Le dice que no, que él simplemente un día antes había visto un enorme objeto luminoso desplazándose sobre el lago en dirección hacia este pueblo.
0: O sea, un objeto volador no identificado, como dicen ahí, lleno de luces, que fue lo que vio.
3: Efectivamente.
0: Que en aquellos era años no sabían menos qué era, ¿no? Porque no había ni luz.
3: Exactamente. Creo. Imagínate, patrón. Entonces dice que él vio esta nave enorme dirigiéndose hacia este pueblo y de repente ya no supo nada. ¿Qué es lo que supuestamente se rumora? Que efectivamente fueron abducidos por esta nave. Pero a ver, muchachos, o sea, estamos hablando de un pueblo de 300, 400 personas que desaparecieron de la faz de la tierra. Ahora, mucho se habla también, y quiero retomar esto que hablábamos la vez pasada, patrón, de las leyendas de esta gente que vive ahí. Dicen que si no fueron estos ovnis, se los llevaron los famosos seres conocidos como gente sombra, seres invisibles que viven en otra dimensión, en una dimensión paralela, y que muchas veces cruzan hacia nuestro mundo. Les cuento, la policía montada de Canadá nunca supo qué pasó con estas personas. Algunos dicen que fueron 300, 400, algunos reportes dicen que fueron hasta más de 2000 personas las que desaparecieron en este lugar y nunca más se supo nada.
0: Y hasta la fecha no hay registro de que haya sabido algo todavía.
3: Nada, imagínate, casi ya un siglo y la gente no sabe qué pasó. Muchos, como les decía, lo atribuyen a esta famosa nave extraterrestre. Otros dicen que la gente sombra, quizá previendo que fuera a suceder un cataclismo, se lo llevaron a otra dimensión. Pero no sé, si quieres pensar, de 400 a 2000 personas desaparecieron de la faz de la Tierra en cuestiones de un día.
0: Bueno. Wow. Pero eso no es todo. Ahorita regresando, nos vas a platicar sobre otro caso también de algo parecido, sobre estas famosas abducciones, pero no solamente de una sola persona, en masa, que han sucedido.
3: Efectivamente. Les voy a hablar de Stonehenge en un ratito.
0: Ahorita regresamos. ¿Dónde te podemos encontrar, Horacio, para más información en tus más de 500 capítulos?
3: Bueno, pues descarguen si quieren todos en Apple Podcast, Spotify, iHeart, y síganme en las redes sociales de Código Misterio. Ahí estamos como Facebook, en Facebook y en Instagram.
0: Ya regresamos. Buenas tardes con el patrón.
1: Ay, tengo miedo.
0: En Código Misterio.

0: abducidos.
1: Dios guarde, nos abduzcan, dijo Lot. Pero bueno, han pasado abducciones y hemos visto, sobre todo la última, esta película de, ¿cómo se llama? El Día de la Revelación en español, donde se habla de las abducciones y todo este asunto.
0: Cierto.
1: Y ahorita, si usted no escuchó el capítulo pasado con Horacio Tiveros, estábamos hablando de abducciones en masa, sobre un caso que sucedió en Canadá, donde un pueblo de hasta 300 personas que desapareció y se registraron luces extrañas en el cielo. Vamos a platicar de otro caso en esta siguiente parte, Horacio. Adelante.
2: Gracias, gracias, patrón. Efectivamente, fíjate, yo creo que este es uno de los casos más interesantes porque tiene que ver con uno de los monumentos, yo creo que más conocidos y de los cuales a la vez se desconoce el por qué se crea. Y estoy hablando de Stonehenge, que bueno, está dentro de mi bucket list. Espero que algún día pueda ir. Y bueno, ya saben, este lugar lo conocemos porque dicen que tiene más de 4,000 años. Los arqueólogos no saben qué es, los historiadores tampoco, ni los científicos. Y sobre todo, porque imagínense, hace 4,000 años, ¿cómo pudieron mover estas piedras de más de 25 toneladas, cientos de kilómetros de distancia hasta llevarlos ahí? Y sobre todo, ¿cuál era la función? Mucha gente dice que es un observatorio astronómico, otros dicen que era, bueno, un lugar donde los druidas se reunían para hacer ceremonias. Pero les cuento, en agosto de 1971, 5 jóvenes dijeron, vamos para allá. Pero lo que, contrario a lo que hizo el patrón en el Monte Shasta, ellos se quedaron acampando en un lugar donde no se podía, completamente prohibido, dentro del círculo de piedras. ¿Y qué les cuento? A las 2 de la mañana empieza una tormenta eléctrica, se empieza, digamos que los rayos empiezan a caer cada vez más cerca del monumento, y en ese momento se abre un portal dimensional, aparentemente con un resplandor azul. Se comienzan a escuchar gritos y desde el círculo de piedras comienzan estos 5 jóvenes a desaparecer.
1: ¿Así se empezaron a esfumar de la nada o qué?
2: A esfumar. Todo esto se corrobora con la policía de este lugar, de Stonehenge, que patrullaba la zona, y un granjero que dice que empezó a escuchar los ruidos. Bueno, se empiezan a acercar hacia estos monolitos y se dan cuenta de cómo los rayos empiezan a impactar adentro de este círculo y de repente desaparecieron. Muchachos, les estoy diciendo que desaparecieron. No es que los rayos los calcinaron, los quemaron, no.
1: Están en cuerpos, no hubo nada.
2: Tal cual, patrón. Estaban las tiendas de campaña, estaban las mochilas, pero ninguno de estos jóvenes estaban ahí en este lugar.
1: Porque ahí también, el capítulo pasado que hablamos del Mount Shasta, donde es uno de los... también se habla que ahí en Stonehenge, que también es uno de los vórtices que hay en la Tierra, que ahí hay un vórtice también y que pasan ciertas cosas de cuestiones de energéticas y todo este tipo de apariciones o incluso registros extraterrestres de ovnis.
0: Horacio mencionaba, ¿no? Una clase de portal o una clase de dimensión también podría ser. No
1: puede ser, puede ser dimensionales.
2: Fíjense, yo creo que esto es bien interesante porque lo que tú comentas, Stephanie, patrón, o sea, estamos hablando de que Stonehenge está construido sobre las famosas líneas ley, que son estas líneas con las cuales se movía mucha energía, o se sigue moviendo todavía, y están conectadas las pirámides de Egipto, las de México, las de China y otros lugares. Ahora, fíjense, lo curioso de esto es que cuando la patrulla y la policía llega a recuperar las pertenencias de estas personas, encuentran un diario, y ahí les va la pregunta que ahorita les voy a hacer. En este diario, una de estas chicas dice que había tenido un sueño premonitorio donde iban a desaparecer ella y sus amigos por cuestión de una tormenta eléctrica y un rayo azul que de repente caía sobre ellos. ¿Ustedes hubieran ido a este lugar sabiendo que tenían la posibilidad de desaparecer?
1: Yo
0: por
1: sí.
0: Por supuesto que no.
1: Por supuesto que sí, yo no. Sí voy. La neta, yo sí me la rifo.
0: No.
1: ¿Quién sabe? Yo no. ¿Cómo sabes? Ya ves. Yo sí me la rifo. Yo al menos sí me la hubiera rifado.
2: Yo hubiera estado ahí contigo, patrón. Yo la verdad aventado ahí el tirito de llegar y decir, bueno, ¿qué pasa? ¿Qué hay más allá?
1: Pues como ya están a punto de desaparecerme aquí en el jale, como quiera ya me desaparezco y me voy por otra dimensión. Pero bueno, Horacio, ¿algo quieras agregar el día de hoy?
2: Nada, pues como siempre, tengo toda esta información en un podcast, entonces vayan a buscarlo en Apple Podcast, Spotify, iHeart. Ya saben que más de 500 temas de investigación. Los invito a que me sigan en la

0: redes sociales de Código Misterio y por supuesto escríbanos aquí a Buenas Tardes con el Patrón el tema que ustedes quieran. Por favor, díganos, lo investigamos y para la próxima les traeremos otro tema bien interesante. Patrón Stephanie, como siempre, mil gracias, les mando un abrazote.
1: Ya saben, aquí en
2: ay, tengo miedo.
1: Buenas Tardes con el Patrón. Hoy es el capítulo 150 con Horacio, para que sepan. Aquí en el show. Gracias, Horacio, nos escuchamos a la próxima. Muchas gracias.
0: Listo, patrón. Un abrazo.
1: Y vámonos, porque aquí
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0: Vámonos, estamos del viento. Feliz fin de semana para toda la gente que nos estuvo sintonizando en este show guango de bajo presupuesto, cómica cuando hay rascacazuelas. Buenas tardes con el patrón.
1: Exactamente, plebada. Bueno, un fin de semana que sabemos va a haber muchos fanfests, va a haber mucha fiesta, va a haber carnitas asadas, va a haber mucho convivio para ver la final de la Copa del Mundo. Sin duda alguna, pues va a ser un pretexto para reunirnos en familia el fin de semana, compañera.
2: Así es, patrón. Híjole, la neta es que yo ya estoy esperando para ver quién gana, cómo ganan y qué emocionante. Yo quiero que se vayan a penales.
1: El lunes vamos a ver, el lunes vamos a estar de regreso aquí. Buenas tardes con el patrón, el show número 2 de la radio. Este lunes, ¿qué va a ser? 17, 18, 20, ¿no? Lunes 20. Sí. Lunes 20 de julio. Cuídense mucho, plebada. Los quiero mucho y los quiero ver triunfar. Dijo a la mojarrita enjabonada. Sigan mis redes sociales. Me encuentran como el patrón al aire.
2: A mí me encuentran como @steph.castellanos.
1: En todas las plataformas digitales estoy igual, el patrón al aire. Sigan nuestro podcast que ahorita va a estar disponible. El de ayer también nos tuvimos en la entrevista de nuestro amigo el boxeador.
2: Así es, patrón. Así que está buenas tardes con el patrón a través de YouTube, Spotify, Amazon Music, Apple Podcasts, dicen entre otras muchas plataformas más.
1: Nuestro amigo boxeador Víctor Ortiz.
2: Que también este fin de semana va a tener actividad en el LA Live.
1: LA Live.
2: En Los Ángeles.
1: Estar perrón ese asunto. Pelea, güey. ¿Tú nunca has visto el Bare Knuckle Boxing? Usted que nos escucha en otras frecuencias. Y en otras ciudades, es pelea, güey, pelea a puño limpio. O sea, no usan guantes estos vatos. Está fuerte, ¿no? Pero bueno. Pelea
2: a puño. Es que es como agarrarte a
1: madrazos, así a puño limpio.
2: Pero con reglas,
1: ¿no? Oye, nos llegó un mensaje aquí. Se me hace que no era para mí este mensaje, compañero.
3: Realmente quiero mucho amor. Te lo juro por Dios santo que luego me encariñé contigo.
1: No era mío, no es mío este mensaje. Llegó aquí.
3: Te quiero mucho amor. Te lo juro por Dios santo que luego me encariñé contigo. ¿Por qué? Porque eres bien sencillito y también eres bien cachondo, cabrón.
2: ¡Ay! ¡Ya lo hiciste!
3: ¿Cómo crees que ese chile no va a ser mío?
1: ¡No!
2: ¡Patrón! Tu teléfono.
1: No es mi teléfono, es el teléfono de la radio, no, de aquí
2: no
1: del show.
2: Creo, no te creo.
1: ¿Sí, Cali?
2: No te creo.
1: Mira,
2: no,
1: ¿cuál es?
2: No. ¿Alguien es tu teléfono personal? ¿Tienes algo que contarnos a todos nosotros?
1: No es mi teléfono personal, la neta, te lo juro que no. Te lo juro que
2: ya
1: no.
2: Te pusiste rojo.
1: No, es que no, en serio, no es mi teléfono personal. Si no, ¿tú crees que lo iba a poner yo de güey esto? Pero me dio risa porque dije, alguien mandó un mensaje aquí al WhatsApp del show de Buenas Tardes con el patrón. Y no supo qué es lo que mando.
3: Yo también te quiero mucho, amor. Te lo juro por Dios santo que luego me encariñé contigo. ¿Por qué? Porque eres bien sencillito y...
2: Yo creo que sí era para ti.
3: Cachondo, cabrón.
2: Ay.
1: No era para mí. Alguien se equivocó, plebada. Así que si usted la conoce, dígale que ya mandó un WhatsApp aquí a Buenas Tardes con el patrón. ¡Hijos de su pana virotana! ¡Ya raza, viernes!
4: ¿Qué nada tomando, qué? No, estoy preguntando, ¿quién anda tomando?
1: ¡Feliz viernes, plebada! Como siempre decimos, cuídense mucho. Buen fin de semana para todos.

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donde yo he nacido. Que vives haciendo leyes que juzgan y condenan al inmigrante sin ningún motivo. Que con tu poder pisoteas los derechos humanos, destruyendo familias enteras. Ley del hombre y no de Dios, quien dividió las fronteras.

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1: La inmigración dejó de ser un tema humanitario y hoy es un asunto de seguridad nacional. Durante décadas, Estados Unidos presentó la inmigración como un debate entre la compasión y la ley. La discusión giraba alrededor de familias separadas, trabajadores indocumentados, derechos humanos o la necesidad económica de mano de obra barata. Hoy, la inmigración ya no se trata únicamente de cuántas personas cruzan la frontera. Quieren saber quién entra, quién se infiltra, quién transporta drogas, quién representa un riesgo para el país y quién podría utilizar los flujos migratorios como herramienta de presión política. La frontera deja de verse como una línea migratoria y comienza a tratarse como un perímetro de defensa. Muchos creen que la política migratoria estadounidense responde únicamente al cambio de presidente y no es así. Republicanos y demócratas han fortalecido durante años la infraestructura de vigilancia fronteriza. Lo que cambia es la intensidad política, no la dirección estratégica. Han invertido miles de millones de dólares en vigilancia satelital, inteligencia artificial, reconocimiento biométrico, drones, bases de datos compartidas y cooperación entre agencias de inteligencia. Los derechos individuales siguen existiendo, pero el Estado adquiere mayores facultades para justificar vigilancia, detenciones, intercambio masivo de información, controles biométricos y operaciones conjuntas bajo el argumento de proteger al país. La nueva regla de Estados Unidos sobre inmigrantes es priorizar la seguridad sobre las libertades.
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Bienvenidos a Cita con el Amor. Bienvenidos a este viaje romántico que nos transporta al pasado, porque es precisamente la música que marca ciertas etapas y momentos significantes en nuestras vidas. Y en muchas ocasiones, lo que no podemos expresar con flores o una tarjeta, lo dicen una infinidad de temas que despiertan sentimientos. Nuestro propósito es acercarte a tu ser amado que vive en esta misma ciudad o a través de la distancia, con todo el poder de la música más romántica de todos los tiempos. Recordándote que el amor es una parte esencial de nuestro trayecto por este mundo. Por eso, ama, ama sin medida, sin límite, sin complejos, sin coraje, sin consejos, sin duda, sin precio, sin cura, sin nada. No tengas miedo de amar, porque de todas maneras, verterás lágrimas con amor o sin él.

Melodías que nacen desde ese lugar donde el corazón ama en silencio, donde los abrazos se quedan en sueños y las palabras se guardan para no romper lo que no puede ser. Si alguna vez sentiste algo tan fuerte por alguien, pero no pudiste abrazarlo, ni decirlo ni quedarte, estas canciones, este programa es para ti. Gracias por continuar con nosotros en Cita con el Amor. Con el gusto y placer de siempre te acompaña Gilberto González. Nunca entendí por qué te fuiste, si nos hacíamos bien, si nos reíamos de tonterías. Incluso en medio de las discusiones, seguíamos encontrando razones para volver a buscarnos. Había amor, de eso estoy seguro, pero supongo que a veces las personas también se van de los lugares donde fueron felices. Y aceptar eso ha sido una de las cosas más difíciles que me tocó aprender contigo.

Si ella realmente te extrañara, entonces te buscaría. Porque cuando alguien de verdad quiere estar en tu vida, lo está. Así de simple. Una mujer que realmente extraña, llama, escribe o encuentra cualquier motivo para volver a verte, no para alejarse más. Y sé que duele aceptarlo, pero a veces uno se aferra tanto a pequeños momentos bonitos que termina invitándose esperanzas donde ya no las hay. Porque quien realmente te extraña no se acostumbra a tu ausencia. Y quizás lo más difícil no fue perderla, sino darte cuenta de que fuiste tú quien más luchó para que no se acabara.

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La vida no se equivoca, aunque a veces duela. Cada paso, cada silencio y cada espera forman parte de un propósito mayor. Nada ocurre al azar. Incluso lo que parece pérdida también es una enseñanza. Lo que hoy no comprendes, mañana será la respuesta. A veces la vida te detiene para mostrarte otro camino. Te vacía para llenarte de nuevo y te quita algo para devolverte algo mejor. No se trata de entender, sino de confiar en ese plan invisible que guía tus días. Todo tiene sentido, incluso cuando el alma no lo ve, porque la vida siempre actúa en silencio, con amor, con calma y a tu favor.

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Fui lavaplatos, mesero y cocinero, peón y albañil, ayudante de mecánica, un mil usos cualquiera. 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

0: la Joaquín.
1: Muchas gracias.
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Vamos, mi gente, arriba, ese ánimo. Feliz fin de semana, sabadito fiestero, 18 de julio. ¿Cómo amaneciste hoy? ¿Listo? ¿Lista para trabajar? ¿Más o menos con ganas o sin ganas? Cuéntame, ¿qué pasó ayer? ¿Qué pasó anoche? ¿Tocó algo o nada de nada? ¿O lo dejaste para hoy o para mañana? Bueno, como sea, que sea este un excelente sábado para todos nosotros que nos tocó trabajar. Ahora los que andan descansando por ahí de paseo, de fiesta, pues igual diviértanse mucho, pásenla bonito. Estoy contigo en la Z102.9, aquí en el área de Seattle, Washington, el 103.3 en las áreas de Mount Vernon y alrededores, la Z104.9 y 101.7 en todo el valle de Yakima, Washington, y el 94.3 FM en el estado de Oregon. Soy Lucy Carballo, la chaparrita de Veracruz. Seguimos con más música. El tema se llama Ojitos Bellos con Grupo Frontera. Lo escuchamos aquí en la Z.

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Buenos días, feliz sabadito. Estás en sintonía de la Z. Pues para hoy se espera un día más o menos soleadito aquí en Washington y Oregon, con temperaturas que llegarán más o menos a los 80, 81 grados, dependiendo el área donde vives. Pues a disfrutar de este día, mi gente. Ya sé que estamos trabajando, pero pues, ¿qué tiene? De todos modos, el día se pasa. So más vale que estemos con la mejor actitud positiva para que sea un excelente sabadito. Seguimos con más música. Estás en sintonía de la Z. No le cambies.

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Escuchamos a Alfredo Olivas y el tema El Paciente. Buenos días, feliz sabadito, estás en sintonía de la Z. ¿Ya te tomaste tu cafecito o ya vas con el segundo o el tercero? No me digas. Bueno, hace un poquito de calorcito, pero igual pues un cafecito no cae nada mal. Ahora, si te gusta frío, pues frío está bien. Hoy es el Día Mundial de la Escucha. Cada 18 de julio se celebra esta fecha para reflexionar acerca de cómo los sonidos afectan nuestra vida cotidiana, así como la búsqueda de posibles soluciones a los problemas que lo generan. Y es que con eso se pretende dar a conocer los siguientes proyectos, por ejemplo, el proyecto Paisaje Sonoro Mundial, The World Listening Project y también el Foro Mundial de la Ecología Acústica. Seguimos con más música. Si vas manejando en este momento, hazlo con cuidado, por favor. Para la racita que se encuentra trabajando, pues arriba de ánimo a echarle ganas a este sabadito. La canción sonando se llama La Clica con los 12 Tamaulipas. Lo escuchamos aquí en La Zeta.

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Hola, ¿qué tal? Buenos días. Sintonizas la Z. Escuchamos a la original Banda Limón y el tema aquí es. Feliz fin de semana. Me imagino que la estás pasando bien. Ok, bueno, vamos a creer que sí. Oye, quiero hablar contigo de este tema, ya que mucha gente está coincidiendo con esto. La gente está estresada por el mundial. Según reportes dicen que sí, la gente experimenta un estrés bastante significativo por el mundial, ya que los expertos advierten que la ansiedad anticipatoria activa el sistema nervioso liberando cortisol y adrenalina. Esta euforia y tensión colectiva pueden llevar a episodios de angustia extrema o a un fuerte agotamiento físico tras los partidos. Bueno, pues ya queda hoy y mañana y terminamos con todo esto, pero hay más información acerca del estrés que está causando el mundial. Hablamos de eso en un ratito porque ahorita vamos a música. El tema se llama Te Amaré con Grupo Pesado. Lo escuchamos aquí en La Zeta.

¿Estamos listos para el fin de semana? Escuchamos a los Tucanes de Tijuana con Mafia de Oro y el tema Andamos Ready. Buenos días, good morning. Estás en sintonía de la Z, aquí en el área de Seattle, Washington, el 102.9, el 103.3 en las áreas de Mount Vernon y alrededores, el 94.3 FM en el estado de Oregon, el 104.9 y 101.7 en todo el valle de Yakima, Washington. También estamos en la aplicación de La Rola, ¿eh? Me imagino que vas más o menos bien en el trabajo hoy, ¿verdad? Es fin de semana, en algunos lugares el trabajo es un poco más relajado y en otros lugares el trabajo es más ocupado, dependiendo, ¿verdad? Oye, hace ratito hablaba contigo acerca de que si el mundial está causando estrés en la gente. La respuesta es sí, y es que según dicen que el nivel de estrés varía dependiendo de la conexión emocional con el equipo. Los especialistas señalan que si bien el torneo puede funcionar como un analgésico social, los picos de tensión y el exceso de información o redes sociales traen consecuencias negativas. Y te lo digo por experiencia, no me lo vas a creer, pero ya van varios días, varias veces que yo he tenido pesadillas con el mundial, imagínate, y eso que yo no juego. ¿Qué pasará con los jugadores? Bueno, a lo mejor ellos tienen bastante controlada la situación, pero bueno, ya falta un par de días y terminamos con esto de lo que es el mundial. ¿Te ha gustado a ti? ¿Estás estresado un poquito, más o menos? Soy Lucy Carballo, la chaparrita de Veracruz. Seguimos con más música aquí en La Zeta.

Escuchamos a Mari, el tema Saco de Sal. Buenos días, sintonizas la Z, feliz fin de semana. Oye, vamos a hablar de este tema ya que hemos tenido un par de semanas difíciles en cuestiones de inmigración. Fíjate que otro inmigrante, este de origen venezolano, falleció de un posible paro cardíaco durante un traslado en Georgia, así lo informó ICE. En un comunicado, la agencia indicó que Jesús Manuel Arenas, de 45 años, falleció bajo su custodia el pasado 13 de julio mientras era trasladado de un centro de detención a otro. Esto sucedió en Georgia y yo creo que hemos tenido un par de semanas bastante difíciles en estas cuestiones. Mi gente, es importante que se cuiden mucho y pues nada, estar al pendiente de lo que está sucediendo, mantenerse informado. Seguimos con más música. Soy Lucy Carballo, la chaparrita de Veracruz. Estás en sintonía de la Z. ¡Feliz sabadito!

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buenos días, feliz fin de semana. Sintonizas la Z, escuchamos a qué personajes y Los Ángeles Azules con el tema de la A a la Z. Retomando el tema de hace un ratito, de que si el mundial ha causado estrés en muchas personas. Bueno, varias personas coinciden que sí, y lo que se recomienda hacer, bueno, pues controlar el consumo de alcohol y tabaco durante los encuentros, y se advierte sobre los riesgos de sufrir problemas cardíacos. Y es que, por ejemplo, al terminar los partidos, el descenso de adrenalina suele provocar cansancio extremo y sensación de vacío. Y más aún si al partido que tú le vas pierdes, ¿cierto? Te ha pasado, sí, nos ha pasado a todos. Entonces, chamacones, hay que controlarse. Ya, pues mañana domingo es la final, entonces yo creo que después de eso a relajarnos un poco y pues a volver a nuestra rutina de fines de semana, ¿verdad? Controlarnos. Ya, pues ya pasó, o sea, ya hay que calmarnos. Seguimos con más música. El tema se llama Amor Bonito. Es Luis Ángel el Flaco y lo escuchamos aquí en la Z.

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Escuchamos aquí Nieto y el tema Te Esperaré. Sintonizas la Z. Buenos días, good morning. Feliz sabadito. Maneja con cuidado si es que andas tras el volante. Hoy es hoy 18 de julio, es el Día Internacional de Nelson Mandela. Y bueno, pues esta fecha se hizo como reconocimiento a los aportes del expresidente de Sudáfrica en materia de cultura de la paz y la libertad. Fue decretado por la ONU en el año 2009. Y es que el objetivo que se persigue al celebrar esta fecha es el demostrar que cada persona puede ser el detonante de un gran cambio dentro de sus comunidades. Seguimos con más música, pásala bonito. Oye, ya casi le llegamos al mediodía. ¿Qué onda con el tiempo que anda tan rápido? ¿Cuál es el plan para el almuerzo, corazón? ¿Tienes planes o no? ¿O vamos a comer ensalada hoy? No, es fin de semana. Recuerda que un fin de semana le damos rienda suelta al apetito. Y entre semana también.

Hola, ¿qué tal? Muy buenas tardes. Sintonizas la Z. Escuchamos a Los Rojos y el tema Etapa Migajera. ¿Cómo la vas pasando? Bien, bien. Oye, ya estamos en esta hora del almuerzo, la hora de disfrutar de la comida. Qué rico. Soy Lucy Carballo, la chaparrita de Veracruz. Te acompaño hasta las 3 de la tarde en la Z102.9, aquí en el área de Seattle, Washington, el 103.3, en las áreas de Mount Vernon y alrededores, el 94.3 FM en el estado de Oregon, y estamos en el 104.9, 101.7 en todo el Valle de Yakima, Washington. Oye, dicen que aumentan a más de 2,000 los casos de ébola en el Congo. Hay al menos 754 muertos, y es que el Ministerio de Salud explica que el principal reto ha sido pues rastrear a las personas expuestas a la enfermedad, porque el 80% de las veces no se sabe dónde se produjo el contagio, y pues se trata del brote de más rápido crecimiento en esa nación. Seguimos con más música. Si vas manejando, hazlo con cuidado, por favor. El tema sonando se llama Aquí Es, con la original Banda de Limón. La escuchamos aquí en La Zeta.

Estrada y el tema Todo a su Tiempo. Sintonizas la Z. Buenas tardes, buen provecho si es que ya te encuentras almorzando. Oye, ¿te imaginas andar de vacaciones, por ejemplo, en un barco y que de pronto ocurra un accidente? Pues eso sucedió hace un par de días en San Francisco, donde buzos y helicópteros participaban en la búsqueda de los desaparecidos. Y es que todo esto ocurrió, un accidente, cuando una embarcación con 20 personas se volcó, dejando una víctima mortal y 3 personas hospitalizadas, y pues parece que andaban buscando a más personas. Esto sí que está así como que de asustarse, porque pues fue algo ahí como, no sé si ustedes han estado en el barco Spirit de Portland, bueno, no sé aquí en Seattle cuál sea, ¿verdad? Pero pues te da un recorrido por el río y ves la ciudad y todo eso. Entonces imagínate ahí que se volque el bote y de pronto pues ahí acabes en el agua, y si no sabes nadar, pues por eso hay que ponerse el chaleco salvavidas, uno nunca sabe. Ok, vamos con más música, el tema se llama La Sotana Negra con los Huracanes del Norte, está sonando aquí en La Z.

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Escuchamos el fantasma y el tema El Exitoso. Muy buenas tardes, estás en sintonía de La Z. Oye, dicen que Estados Unidos quiere administrarle testosterona a su personal militar, y es que el secretario de Defensa, Pete Hegseth, anunció un polémico programa de detección de deficiencia de esta hormona entre las tropas estadounidenses, y dice pues que hay que administrarle un poquito. ¿Cómo la ves? Ok, seguimos con más música. Si vas manejando en este momento, hazlo con cuidado, ¿eh? Para ti que te encuentras trabajando, pues arriba ese ánimo, corazón. ¿Ya almorzaste o todavía no? ¿O me estabas esperando? Ok, ¿vamos? Sale pues. Que siga la música aquí en La Zeta.

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Escuchamos a Banda El Recodo y el tema Cama de Piedra. Buenas tardes, estás en sintonía de la Z. Feliz fin de semana, corazón. ¿Cuál es el plan para más al ratito? ¿Tienes o no tienes? Te invitaron a una fiesta, no me digas. ¿Y qué es? ¿Boda, quinceañera, bautizo o nada más una carnita asada en la casa? Con los familiares. Ok, pásala bonito, sale. Oye, dicen que el humo de los incendios en Canadá deteriora la calidad del aire en buena parte de Estados Unidos, y es que desde los grandes lagos hasta la ciudad de Nueva York, los incendios forestales en Ontario están teniendo un impacto peligroso en millones de personas de este lado de la frontera. Y es que estamos en esta época donde pues es muy común que haya incendios. Hay que tener cuidado si vas de camping, si haces una fogata, no dejes prendido el asador o las brasas porque se hace incendio enseguida, ¿eh? Hay que cuidarnos. Seguimos con más música, el tema sonando se llama Nace un Borracho, tema a cargo de Cristian Nodal, lo escuchamos aquí en La Z.

¿Qué tal? Buenas tardes, sintonizas la Z. Escuchamos a los dos carnales y el tema Me Derrito. Y sí, a veces así siente uno que se derrite, pero del calor que está haciendo, ¿cierto? Aunque hemos tenido un par de días donde que estuvo así un poquito nublado, pero pues parece que ya se componen las cosas. El clima para hoy entre los 80, 81 grados, dependiendo en qué ciudad vives. Oye, te hago la invitación para que me sigas en redes sociales, si es que todavía no lo haces. En Facebook estoy como Lucy de la Z. En Instagram estoy como Carballo-LucyOficial. Y pues en el TikTok también ahí ando como LucyCarballo67. Bueno, saludos para ti, corazón, donde quiera que te encuentres. Buen provecho si es que te encuentras almorzando. Estoy contigo hasta las 3 de la tarde en la Z94-13 FM en Oregon. El 102.9 aquí en el área de Seattle, Washington. El 103.3 en las áreas de Mount Vernon y alrededores. El 104.9 y 101.7 en todo el valle de Yakima, Washington. También estamos en la aplicación de La Rola. El tema sonando se llama Si las miradas mataran. ¡Ay, ay, ay! Amorcito mío. La arrolladora Banda Limón está sonando aquí en La Zeta.

Hola, ¿qué tal? Buenas tardes. Feliz fin de semana. Sintonizas la Z. Maneja con cuidado si es que andas recorriendo las carreteras del bello estado de Washington o del estado de Oregón. Que siga la música en la Z.

Escuchamos a Mari, el tema Saco de Sal. Feliz tardecita de sábado, estás en sintonía de la Z. Maneja con cuidado si andas tras el volante. Si tu plan para esta tarde o para mañana es salir de fiesta, ya sea que vayas a una quinceañera, una boda, una carnita asada, reunión con los amigos, ir a ver el partido y de pronto te tomas tu cervecita, tus copas, ten cuidado y no manejes, porque cuando andas bajo la influencia del alcohol o de otras sustancias, pones en peligro tu vida y también la de otras personas. Y en muchos casos esto ha terminado con muchas familias, con muchas vidas. Así es que, por favor, chamacones y chamaconas, ustedes que de pronto se toman sus chelitas, pues hagan conciencia acerca de este tema, ¿eh? Seguimos con más música. El tema se llama Aprendiste a Volar con Don Chente Fernández. Lo escuchamos aquí en La Zeta.

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Fin de semana, escuchamos el original Banda Limón y el tema aquí es, estás en sintonía de la Z. Oye, dicen que el presidente revive la regla de la carga pública, que puede impedir a algunos inmigrantes a obtener la tarjeta verde, la Green Card. Y es que los inmigrantes que utilicen beneficios públicos como cupones de alimentos, Medicaid, vales de vivienda y otros programas de ayuda podrían ver denegadas sus solicitudes de residencia permanente en Estados Unidos. Ahora, aquí la cosa. Yo tengo entendido que las personas que no tienen documentos, pues no pueden obtener esos servicios, ¿o me equivoco? ¿Verdad? Bueno, por lo menos en Oregon es así, en Washington, pues me imagino que también, entonces ahí está como un poco confuso, very confused. Seguimos con más música, soy Lucy Carballo, la chaparrita de

Escuchamos a Grupo Duelo y el tema Para que ya no duela. Sintonizas la Z, muy buenas tardes. 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Sonia, ¿dónde andas? ¿Ya vas rumbo al jaripeo o no es hoy? ¿Sí, no? ¿Qué soy? Ok, saluditos para Sonia y para su amiguis que van para el jaripeo. Que se diviertan mucho, chicas, ¿eh? Pórtense bien y si se portan mal, me avisan. No, no es cierto, pórtense bien. Seguimos con más música. Soy Lucy Carballo, la chaparrita de Veracruz, contigo aquí en La Z hasta las 3 de la tarde. La canción que está sonando se llama El Último Trago, es El Coyote. Lo escuchamos aquí en La Z.

Zeta con el tema Todo a su Tiempo. Feliz tardecita de sábado, estás en sintonía de la Zeta, ya que estamos en plena temporada de verano. Si tienes planeado salir al río, a la playa, a la alberca, tengan cuidado. Si no saben nadar ustedes o sus niños, pónganse el chaleco salvavidas, y eso, pues, válgame la redundancia, salvavidas, correcto, por eso se llama así. A veces como que no le ponemos atención a ese tema, dejamos que los niños anden así, dices, oh, pues aquí está bajito, aquí lo cuido, aquí lo veo, pero cualquier descuido puede ser fatal, así es que tengan mucho cuidado, por favor, ¿eh? Te acompaño hasta las 3 de la tarde, soy Lucy Carballo, la chaparrita de Veracruz. Si todavía no me sigues en redes sociales, te invito para que lo hagas, me encuentras como Lucy de la Zeta en Facebook, ¿ok? 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Me encuentras como Lucy de la Zeta en Facebook. Seguimos con más música aquí en la Zeta. ¡Feliz sabadito!

fin de semana. Estás en sintonía de la Z. Parece que sí está haciendo un poco de calorcito en algunas áreas de Washington y de Oregon. Disfruta mucho de tu fin de semana. Seguimos con más música aquí en la Z.

los dos de Tamaulipas y el tema la clica, sintonizas la Z, buenas tardes, maneja con cuidado. Oye, es como que de pronto después de esta hora se hace tráfico en algunas áreas, en algunas carreteras de Washington y de Oregon. Es importante que mantengan la calma. Si está haciendo bastante calor ahí donde tú estás, corazón, me imagino que sí le sirve el aire acondicionado a tu carro, pues préndeselo. No te olvides de tomar suficiente agua. Si es que está haciendo calorcito, es importante mantenerse hidratados, ¿eh? Seguimos con más música. Te acompaña Lucy Carballo. Estás en sintonía de la Z.

escuchamos a Karim León y el tema Primera Cita. Buenas tardes, feliz fin de semana. Estás en sintonía de La Z. Y hablando de citas, ¿a poco sí tienes una hoy? Bueno, ojalá que sí. Eso es bueno, tener citas es bueno. Nada más que no sean con el doctor, ¿verdad? Bueno, en el consultorio. Ahora, si vas a verte con el doctor en un restaurante, pues ya la cosa cambia. ¿Sabes que hoy es el Día de la Vaquita Marina? Cada 18 de julio se celebra esta fecha. La vaquita marina es un pequeño mamífero acuático que prácticamente puede dejar de existir de un momento a otro. Simplemente se tienen que evaluar las estadísticas y parece que está en peligro de extinción. Seguimos con más música. Pasa la bonito en este sabadito. La canción que está sonando se llama Chulada, con Memo Garza y Luis R. Conríquez. Los escuchamos aquí en La Zeta.

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0: ¿Qué tal? Muy buenas tardes, feliz fin de semana, sintonizas la Z, escuchamos a los dos carnales y el tema, me derrito. Y sí, quisiera que se me derritiera, pero la panza. Tú también, ¿verdad? Estamos igual, como por arte de magia, que se derrita la manteca de la panza. Oye, ¿alguna vez tú le has sacado la lengua a una persona así? Hoy es el Día Mundial de Sacar la Lengua, sí, aunque no lo creas, hoy se celebra ese día de sacar la lengua, y es que si nos ponemos serios, diremos que la lengua es un músculo móvil situado en el interior de la boca, ejerciendo pues las funciones de masticación, deglución y pues el sentido del gusto y del lenguaje, ¿verdad? Pero por otra parte, las funciones de la lengua es hacer reír, tener un momento divertido, porque sacar la lengua, pues hoy es un símbolo de tomarse la vida con mucha positividad y alegría. Así es que si no lo has hecho desde hace tiempo, porque sí, van a decir, ¡ay, qué infantil eres en andar sacando la lengua!, ¿verdad? Yo lo hago todo el tiempo, chamacones, así. Ya ves, te saqué la lengua. Ok, con esto paso a retirarme porque ya van a dar las 3 de la tarde. Muchísimas gracias por haberme hecho parte de tu día. Que pases un bonito sabadito, un excelente fin de semana. Disfrútalo mucho. Ya el lunes, pues ya nos ponemos otra vez a la chamba, ¿sale? Soy Lucy Carballo, la chaparrita de Veracruz. Sígueme en mi página de Facebook. Me encuentras como Lucy de la Z. En Instagram estoy como Carballo-LucyOficial. Muchas gracias por tu sintonía y feliz fin de semana. Besitos. Bye.
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